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5: Con eso de los temas de las primeras grabaciones, esto que dice.

0: Señoras y señores, le habla Babá Quiñones. Esta es una canción de un tipo que en el solar de los aburridos una vez citó a mi amigo Carmelo da Silva a pelear. Y el tipo,
1: la melodía.
0: ¡Ey, cállate la boca que estoy hablando! El tipo no se apareció. ¡Coño!

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0: Ahí es. Ah, Simón. Así era que tenía que coger la seca. Trácate. Bueno, ahí están
1: los dos comas. Chororó.
0: ¿Dónde estábamos? Oye, López.
2: Buenísimo. Recogemos y vamos a todos.

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gracias. Sí, garabato. Bueno, vamos, que este público está bueno.

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1: Dice que adoraban a Yahvé y también adoraban a sus imágenes. Estamos adorando aquellas imágenes extrañas, como dice su palabra. No se harán imágenes extrañas, no se harán imágenes extranjeras que vienen del extranjero.

bendita palabra. No se postrarán, no la servirán, hasta ver su Dios.

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4: Muchos lo conocen como Mr. Rating. 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

0: Hace ya muchos años, allá en las selvas africanas, había un viejo teléfono triste llamado Bongo. Día y noche, lánguidamente, el Bongo volcaba al aire las negras historias que habían hinchado su barriga. Siempre fiel a las manos negras que eran su alma, el Bongo vino a Cuba con la esclavitud. Pero en esta pequeña isla del Caribe, las penas no duraban mucho. Pronto reventaron las cadenas y con ellas reventaron los cueros en mil delirantes toques. Desde entonces, templado por la alegría de la libertad, el Bongo dejó de ser un viejo teléfono triste para convertirse en el instrumento básico de la música más sabrosa del mundo, la música afrocubana. La música capaz de poner en movimiento todos los pies sobre la tierra. La música que gustosamente le regalamos en este disco como anticipo de los días maravillosos que le esperan en Cuba, en nuestra Cuba de hoy, el pueblo más alegre y cariñoso que tambores y humanos cantaran jamás.
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0: Los Angeles.
1: De toneladas de carbono en nuestra atmósfera.
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1: 90 millones de toneladas de peces fuera de nuestros océanos. 11.000 millones de árboles derribados.
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1: Y los 6.600 millones de personas somos la causa.
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existido nunca, especie alguna, que tenga la capacidad de alterar el modo en que funciona el mundo, tan profundamente como los seres humanos.

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Sabor canela y un poquito de café. Esta banda nació en Córdoba hace 4 años. Gracias por venir, familia. Muchas gracias por venir. Increíble. Se vinieron desde el sur. Comodoro Rivadavia, Río Mayo, Chubut, Las Heras, Santa Cruz. Gracias a ustedes, gracias a la banda independiente por luchar. Sigue la fiesta y sigue el amor. Esto no es cumbia, hormiga. Esto es sabor canela y un poquito de café. ¡Vamos!

0: accionamos.
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Poncho Sánchez, Papa Rodríguez, Francisco Torres, Ramón Banda.

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Hace ya muchos años, allá en las selvas africanas, había un viejo teléfono triste llamado Bongo. Día y noche, lánguidamente, el Bongo volcaba al aire las negras historias que habían hinchado su barriga. Siempre fiel a las manos negras que eran su alma, el Bongo vino a Cuba con la esclavitud. Pero en esta pequeña isla del Caribe, las penas no duraban mucho. Pronto reventaron las cadenas y con ellas reventaron los cueros en mil delirantes toques. Desde entonces, templado por la alegría de la libertad, el Bongo dejó de ser un viejo teléfono triste para convertirse en el instrumento básico de la música más sabrosa del mundo, la música afrocubana, la música capaz de poner en movimiento todos los pies sobre la tierra. La música que gustosamente le regalamos en este disco como anticipo de los días maravillosos que le esperan en Cuba, en nuestra Cuba de hoy, el pueblo más alegre y cariñoso que tambores y humanos cantaran jamás.

0: ¡Vamos, amigos!
1: ¡Vamos, amigos!

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mucho cariño para todos ustedes. Yo se lo quiero dedicar a todos, aparte de dedicárselo a todos. Y es transformar una canción que hace muchos años Willy Colón, en la voz de Héctor Lavoe. Y eso ya es una canción que no era de mi época. Yo no había nacido en esa época. ¡Te lo juro! Pero la aprendí gracias a papi, gracias a mami, que se preocuparon por enseñarme esta canción que hoy en día hasta los muchachos cantan. Y yo quiero que ante una adaptación que le hemos hecho nosotros, ustedes me acompañen. El coro simplemente es A-A o no.

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0: Suiza, para todos los sonideros. Crazy.
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0: Así no juega más a nada.
1: Quisiera yo, quisiera.
0: Como gente que el asunto. Y palengue. Mami.
1: Quisiera yo, quisiera.
0: Hola. Sí. Sí, va.
1: Yo quisiera, ¿sí? Yo quisiera.

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